placer de hablar para todos ustedes, José Viloria, y el programa dedicado hoy al bolero, a ese género musical tan, pero tan nuestro. Continuamos, y si bien en el resumen de lo que hemos hablado de los diferentes estilos del bolero, hemos hablado incluso como personas de habla inglesa, como Nat King Cole, cantaron también bolero, o Frank Sinatra. De hecho, oímos a Nat King Cole cantando Perfidia. También tenemos que la juventud, en los 80, la gente joven, luego de 20 años sin oír bolero, comenzaron nuevamente a grabarlo. Uno de los más significativos fue Luis Miguel, acaso, o el primero, o no el primero, pero fue el que lo puso de nuevo de moda. En esa producción que hizo de la mano de Armando Manzanero, lo volvió a colocar, lo volvió a levantar, hizo que la juventud de aquel entonces, de los 80, volviera a escuchar el bolero y sintiera el gusto por el bolero. Bolero que lo oíamos a nuestros padres o a nuestros abuelos, y lo volvimos a sentir como nuestro. Es así que nos llega, en este set vamos a colocar cantantes más de esta época cantando canciones de los 20, 30, 40, 50, un género boleros. Con ustedes comenzamos Luis Miguel, luego José Luis Rodríguez, de la mano de los Panchos, Alejandro Fernández y Jordano. Espero que les guste.

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0: inigualable Vicky Carr. Somos novio. Tema de Armando Manzanero, el bolerista mexicano de la década de los 80, 70. El celo comenzó Luis Miguel y No sé tú, luego José Luis Rodríguez con Los Panchos, Rayito de Luna, Alejandro Fernández y Si Dios me quita la vida. Luego Jordano, Te quiero dijiste, y terminó, como vieron, Vicky Carr y Somos novio. Identificamos la emisora y venimos a los últimos minutos del programa.
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0: 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Tu programa, La Hora Latina, y quien habla, José Viloria. Vamos a llegar a los últimos 20 minutos del programa, vamos a comenzar, mejor dicho, los últimos 20 minutos del programa. Y si bien hemos oído boleros viejos, boleros en sus tres formas conocidas, oímos también a personas, gente más joven cantando boleros que era de la época de sus abuelos o de sus padres, también tenemos compositores que han hecho excelentes canciones nuevas en esta época en ese mismo ritmo bolero. Es así que nos llegan ahorita un dúo venezolano que se llama San Luis, es integrante del grupo Voz Bay. Los hermanos Castillo hicieron un trabajo nuevo e incluyeron un bolero en su disco, en su último trabajo discográfico. Se los voy a colocar, luego nos llega Cristian Castro, Chino Miranda, y cerramos con Charlie Sá y Jordano nuevamente con otra interpretación que es propia de él también, bolero de esta época. Comenzamos entonces este último set con los hermanos Castillo, San Luis, y su tema Lo peor de mí.

bien, amigos, de esta manera estamos llegando al final del programa por el día de hoy. Espero que haya sido de su agrado. En el fondo tenemos a Luis Miguel y el tema La Barca. Escuchamos en este último set del programa San Luis, Lo Peor de Mí, un bolero original de ellos, de su último trabajo discográfico. Luego Cristian Castro y ese inmortal bolero Vuelven a Querer. Charlie Sa, Flow Sin Retoño. Y ahorita escuchamos, perdón, Jesús Chino Miranda con Frenesí, de la obra El Malquerido. Y estamos en este momento escuchando a Luis Miguel y ese tema La Barca. Vamos a terminar con otro maestro del bolero o de la música contemporánea latinoamericana. Y él compone un bolero en el año 88 en su disco. La canción se llama Otra Madrugada, es el venezolano Jordano. Y escúchenla, la letra es espectacular y es de esos boleros que se compusieron a partir de los 80 y que se han ido colocando así de forma no muy comercial dentro de los trabajos de estos grandes músicos, cantantes, compositores. Terminamos el programa, nos esperamos en 15 días. Quien tuvo el inmenso placer, José Gregorio Viloria, hablar para todos ustedes en La Hora Latina desde Bloomington, Indiana. Y cerramos con este inmortal, Jordano y su tema Otra Madrugada.

Y bien, amigas y amigos, de esta manera llegamos al final del programa. Esperamos que este recuerdo que estuvimos haciendo para todos ustedes haya sido del agrado. Recuerden que estamos haciendo esto, de compartir programas viejos. La intención precisamente es que podamos hacerle llegar esos recuerdos. Nos vemos en la semana que viene, que es cuando me tocaría a mí mi programa. Vayan con Dios y regresen con Él. Nos vemos en 7 días, la hora latina.

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0: Hola, hola, buenas tardes a todos los radioescuchas, transmitiendo en vivo desde WFHB 98.1 FM. Bueno, bienvenidos al programa Hola Bloomington, hoy 15 de mayo del 2026. Y bueno, les habla con mucho gusto desde cabina su amiga Luz López. Y bueno, pues buenas tardes, espero que estén disfrutando este clima tan calientito, ya finalmente, ya huele a verano. Y bueno, pues déjenme contarles que hoy tenemos un tema súper, súper importante para toda la comunidad hispana. Es algo que usamos en nuestra vida diaria. Entonces, si están en casita trabajando, sintonicen la Hola Bloomington porque no se tienen que perder de este programa tan especial. Y bueno, déjenme darles la bienvenida a nuestra amiga Alicia Palacios, que vamos a tener ahora como invitada. Ella va a compartir mucha información muy importante para todos nosotros. Y bueno, Alicia Palacios, para que sepan un poquito, bueno, su objetivo principal es ofrecer un servicio profesional, honesto y cercano de seguros comerciales, de auto, casa y vida, brindando asesoría personalizada para proteger negocios, vehículos, hogares y a las familias. Bueno, su servicio incluye análisis de necesidades, elección de cobertura adecuadas y acompañamiento en todo momento, con el objetivo de ofrecer seguridad financiera y tranquilidad a cada cliente. ¡Wow! No, pues súper buenísimo el programa de hoy, no se lo pierdan. Bueno, pues vamos a darle la bienvenida a nuestra invitada especial. Buenas tardes, Alicia, bienvenida.
1: Buenas tardes, ¿cómo están?
0: Bien, bien, gracias por venir y compartir toda esta información tan importante que tienes para todos nosotros. Pero bueno, para todos los que no te conocemos, si podrías presentarte un poquito, de dónde eres, cómo es que llegaste aquí a Blooming, tú eres casada, soltera, cuéntanos un poquito de ti.
1: Sí, mira, mi nombre es Alicia Palacios Machado, soy originaria y orgullosamente de México. Llevo en Bloomington más de 20 años. Sí, estoy casada, tengo dos niñas y pues empecé trabajando como todos los inmigrantes en otras áreas, pero finalmente obtuve mis licencias y ahora soy dueña de una agencia de seguros.
0: Wow, felicidades. De
1: Gracias.
0: verdad que es un orgullo cuando, pues, no, un hispano y tiene su propio negocio, empresa. Eso es muy bueno. Pero ¿cómo te inició ese gusto por los seguros? Cuéntanos un poquito.
1: Bueno, en realidad empecé como estilista. Hace muchos años, más de 20 años siendo estilista, y pues siempre me llamó la atención de tener un negocio, pero obviamente quería yo algo en el que pueda trabajar hasta que yo ya no pueda. Y obviamente hay otras áreas en las que el cuerpo ya no te permite seguir trabajando así. So, tengo familiares en Georgia que se dedican a vender seguros y fue como una orientación de ellos. So, me puse a estudiar, saqué mis licencias, trabajé un poco en algunas agencias y finalmente, pues trabajando un poquito duro, logré ser ahora dueña de mi propia agencia.
0: Oh, wow. Y cuéntanos, ese proceso dices, estudiar y adquirir tu licencia, es un largo periodo, digo, por si alguien de nuestro radio escucha se interesa también.
1: Oh, sí, no, por cierto, es un poquito, no diríamos difícil, es porque son muchos términos, tienes también casi el 50%, es acerca de todas las leyes referente a los seguros. Y es un poco difícil, tienes que pasar un examen en el estado y pues usualmente no toda la gente lo pasa a la primera, incluso siendo tu primer idioma. Pero pues ya estudiando noté que sí me gustaba y pues lo hice. Por cierto, mi agencia está contratando Y para quienes estén interesados en el seguro o que quieran entrar a la industria de seguros, mi agencia les está costeando los cursos para estudiar y obtener las licencias.
0: No, pues sí, al rato nos pasas el contacto. Sí. No, está bien, hasta van a salir con trabajo de aquí. Y bueno, Alicia, cuéntanos un poquito sobre tu conexión ahorita con la comunidad hispana de Bloomington.
1: Pues debido a que llevo muchos años viviendo aquí, siento que conozco a mucha gente. No toda la gente me conoce. Hay mucha gente nueva hispana y esa es una de las razones que pues estoy tratando de darme a conocer más para que la gente sepa que tienen alguien que habla su idioma y que les puede explicar mejor por qué este idioma en el de seguros es muy complejo. Y pues por eso te piden estudiar y pasar el examen en los estados para poder entender bien de qué se trata y todo lo que requiere saber que estás bien asesorado y que estás bien cubierto todos tus bienes o lo que requiere el gobierno como un seguro de auto, que es obligatorio traerlo.
0: Wow, no, sí, pues muy interesante y especialmente como dices tú, que aprendas todas las, hasta las letras pequeñitas que ahí traen los contratos, que nada más dicen, fírmale aquí.
1: A veces
0: aquí.
1: No las leemos. Y...
0: No, pero sí hay que saber y qué padre que ahora hay una persona que pueda explicar todo eso en español. Y aparte, pues si tienen preguntas, pues irte a buscar ahí personalmente, ¿verdad? Y bueno, alguna de las preguntas que tenemos aquí para nuestro radio escuchas es, ¿qué tipos de seguros ofrecen y cuál recomiendas? Pero antes de que vayamos a esa pregunta, quiero que nos platiques un poquito cuál es la empresa y el nombre de tu empresa de seguros.
1: Yo soy agente cautivo, se le dice. Viene siendo mi agencia, pertenece a la compañía de American Family.
0: Ah, ok. ¿Y está aquí en Bloomington o fuera de...?
1: Es a nivel nacional.
0: Ah, ok.
1: También internacional, pero ese es otro tema un poquito.
0: Como saben. Ajá. Ok. Bueno, entonces ya sabemos que es American Family Insurance. Y bueno, ahora sí, entrando a la primera pregunta, ¿qué tipos de seguros ofrecen y cuál es el que tú recomiendas?
1: En realidad, la compañía tiene seguros de auto, de propiedad, comercial, de granja o de rancho y seguros para si tienen aviones, naves marítimas como para el agua o algo así, todo ese tipo de seguros ofrecemos. El único seguro que no ofrecemos es de salud.
0: Ah, okay. No de salud.
1: Y uh-huh. En realidad no es algo que se deba recomendar cierto seguro. Depende de la cobertura que cada persona prefiera cubrir. Por ejemplo, en la propiedad no es algo que tú tienes que escoger qué cobertura. Obviamente que el seguro va a evaluar tu casa y cuando tú compras un seguro, estás pagando por el valor de tu casa en caso de algún desastre.
0: Ah, ok. Bueno, ahorita tenemos una pregunta de uno de nuestros radioescuchas que nos dijo, compré una casa, ponle en 400,400 uh-huh. Pero mi aseguranza me está cobrando como si mi casa está evaluada en medio millón. Dice, ¿por qué me están cobrando la aseguranza a ese valor, no al valor que yo la compré? ¿Si nos puedes ayudar con eso?
1: Claro que sí. Mira, cuando tú compras una casa, obviamente, como dices tú, $400,000, ese fue el valor. Pero quizá al comprarla, obviamente, si la compras con una compañía de préstamo, que es el que hace el pago, ellos tienen un valuador que evalúa la casa. Tú pagas el valor actual de la casa. ¿Sí me explico? Sí. Ese es el valor actual. Pero cuando una compañía de seguros la evalúa también, ellos se basan en lo que cuesta ahorita más en el año, que es el término de la póliza, el valor de tu casa puede subir. Entonces, si llegase a pasar una catástrofe o un siniestro, el seguro no te va a pagar 400 mil. Si construir una casa igual otra vez, va a costar 500 mil.
0: Ahí
1: me
0: está.
1: Explico. Por ahí eso, está. Porque si llegase a pasar en el término de un año, van a que dejarte una casa nueva, pero tal cual como estaba. Y obviamente no va a costar lo que tú ya pagaste. Porque, bueno, dependiendo la economía, las casas usualmente van subiendo de valor, que no pasa lo mismo con los autos.
0: Wow. Bueno, sí, es que no, ella no sabía. Dice, ¿por qué me está pasando esto? Este programa va a estar súper bueno para mí. Pero bueno, es que a veces esas cosas no te las dicen cuando tú estás en el proceso de la compra de tu casa.
1: Y eso es lo que yo ofrezco principalmente a la comunidad latina, que no necesariamente necesitan buscarme para comprar un seguro, pero yo con gusto estoy ofreciendo mis servicios para ayudarles a entender sus pólizas, más que nada.
0: Sí, no, es que hay muchas preguntas, y especialmente cuando eres comprador por primera vez.
1: Sí.
0: Yo creo que a todos te emocionas y no piensa uno en esas preguntas, todos esos cambios, ¿verdad?
1: Exactamente.
0: Ok, espero que esa respuesta haya estado clara para nuestra amiga que nos pidió que te hiciéramos esa pregunta. Y bueno, otra pregunta, ¿qué cubre exactamente? Por ejemplo, dices una póliza que de casa, o qué exclusiones tiene.
1: Bueno, premium se le llama al valor del costo que vas a estar pagando por tu póliza. Se basan en la compañía se basa a poner el premium de acuerdo a tu crédito. Es muy importante tener buen crédito. Y reclamos durante tu vida. Si tuviste reclamos de casa, eso afecta por de 3 a 5 años el precio o el premium de una póliza. ¿Qué excluye? Excluye que si tienes un techo de más de 20 años, hay compañías que no te aceptan. Siempre va a haber un brokerage company, que le llaman, que te va a aceptar. Pero obviamente es como un premio más alto. Pero es muy importante que el techo de tu casa no esté tan viejo y que no hayas tenido muchos reclamos. Si tienes, por decir, un reclamo por año durante los 3 últimos años, puede que muchas compañías de seguro no te acepten.
0: Y esto es tanto para hombres, para carros como para casas.
1: Sí, para eso respecto a las exclusiones. Es un poquito diferente en autos, porque en autos, si eres una persona que tiene tickets muy seguido o que ha tenido choques que han sido tu culpa, también puede ser que no te excluyan. O en su defecto, si tienes como errores de DUI y ese tipo de cosas, te perdonan uno, pero no te perdonan tantos. Entonces, tienes que crear otra vez un buen récord para que ciertas compañías te acepten. No todas, no hablo en especial de mi compañía. Todo depende, ya que se mete la información personal de cada cliente.
0: Ah, ok. Bueno, eso está súper buenísimo. Vamos a escuchar la siguiente canción y en breve regresamos. No te vayas. 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

0: Bueno, estamos de regreso en vivo en Hola Bloomington, tu programa semanal 100% en español. Esta tarde estamos conversando con nuestra amiga Palacios, que nos está hablando sobre seguros de carros, casas, propiedades, comercial, y etcétera. No, súper completo. Y bueno, antes de seguir adelante, déjenme contarles que la canción que acabamos de escuchar es La Célula que Explota de Caifanes. Y bueno, estamos de regreso con nuestra amiga Alicia Palacios. Bueno, estábamos hablando, seguíamos con lo del tipo de aseguranzas y coberturas de las casas, y le preguntaba yo, ¿y también afecta algo con lo de los carros? Y pues nos contó que sí, depende si hayas tenido tickets o te hayan parado, porque hayas manejado en, pues ya sabes, borrachito. Entonces, bueno, vamos a seguir con estos, preguntas. Y bueno, ¿cuáles son los factores que afectan el precio? Dices que todo eso del que te paren, todo eso, pero también eso afecta en las casas.
1: En las casas solo afecta a, como te decía,

0: propiedad y todo eso, pero para eso están los récords públicos también, que tenemos acceso, buscamos en los récords públicos y también ahí te dicen cuánto está evaluada la casa. Y la compañía siempre tiene la información acerca de las características de la casa. Como te decía, puede ser que la casa esté en mal estado. Se le pregunta al cliente que conteste con toda la honestidad. Si, digamos, se le llega a pasar un detalle que no menciona, cuando se compra el seguro, la compañía se encarga de investigar. Y si hay un detalle muy malo y no fue puesto en la póliza, a veces nos dicen a nosotros, a la gente, tiene que componer ese detalle o en su defecto se le cancela la póliza.
1: Ah, ok. Ahora sí que hacer honesto.
0: Sí,
1: lo esto más que se pueda, ¿no?
0: Este campo de los seguros, mucha gente no sabe, pero es súper regulado por el gobierno. Okay. So, no puede haber abuso de parte de la gente ni de la compañía hacia el consumidor, pero por eso también la compañía se tiene que proteger de que esté toda la verdad posible en las pólizas.
1: Wow, no, pues sí. Tantas cosas que tengo que poner, ¿verdad? Bien al pendiente. Y para mucha gente que es nueva, como dices tú ahorita, ha llegado mucha gente hispana de diferentes países, ¿verdad?
0: Sí.
1: Y entonces empiezan aquí con su vida nueva y a que agarrar seguros de los carros o de la casa también. Y siempre aparece una palabrita, deducible. Cuéntanos acerca de ese deducible, que es como, yo les digo, es como que cuando te meten el pie y no te lo esperas, ¿verdad? ¿De qué se trata ese deducible?
0: En seguros de casa, el deducible es el pago que, como la cuota que tú vas a pagar por un reclamo. Y usualmente eso afecta el premium, el costo de la póliza. Si, por ejemplo, tu casa vale 500 mil, digamos, en eso te la estás asegurando, y si llegases a tener algún accidente y un reclamo, entonces el seguro manda a los que se les llama ajustadores, gente experta en saber el valor de las casas o valuadores, y valora el daño. Si digamos nada más fue el techo, entonces te dice, tu techo, construirlo de nuevo va a costar, qué sé yo, $20,000. Para que se te pague el reclamo, eso es bien importante ver en tu póliza de cuánto te pusieron el deducible. Es importante saber desde el momento que firmas tu póliza.
1: Okay.
0: Yo suelo preguntarles al cliente, porque a veces no quieren pagar mucho. Y si tú escoges un deducible alto, el premium te sale más barato.
1: Oh, okay.
0: Por decir, en una casa, si quieres un deducible, hay hasta de $8,000.
1: Wow.
0: Pero, por ejemplo, si te van a pagar un techo de $10,000, y pues nada más te van a dar $2,000 porque tu deducible es de $8,000. Y no es precisamente que tú lo pagas, sino que tienes un deducible de $2,000, pero te voy a pagar por tu techo $20,000. Entonces le mandan un cheque a la compañía que te va a hacer el techo, más van endosado también a tu nombre, lo tienen que firmar los dos para que la compañía lo pueda cobrar. Pero como tu deducible, digamos, fue de $2,000, entonces el cheque nada más es de $18,000.
1: Oh.
0: Y ya tú pagas los $2,000.
1: O sea, no es de que la gente tenga que pagar ese deducible, sino que ya la aseguranza, o sea, le quita
0: te lo descuenta.
1: Uh-huh. Okay.
0: En los autos, usualmente yo siempre les recomiendo, si eres muy buen chofer y entras a los programas que tiene la compañía, como hay uno que se llama Drive My Way, que es como que te están checando qué tan bueno eres manejando, te aplican unos muy buenos descuentos y les pongo un deducible alto, pero siempre dejándole saber al cliente de cuánto va a ser su deducible para que, llegado el caso de un accidente, saben cuánto es su deducible. Muchos a veces no les importa y nada más te llaman, oye, no sabes cuál es mi deducible porque voy a hacer un reclamo. Y ya no se les dice,

0: Bueno, pues es muy importante saber eso del deducible, porque bueno, me pasó a mí también en algún momento.
1: Y déjame te aclaro, en los autos existen dos tipos de pólizas. Bueno, muchos dicen muchas, sí son muchas, pero básicamente son dos. Una que se llama Yes Liability, que le diría a la gente es el básico, y el otro es Full Coverage. El Full Coverage es el que se divide, se puede catalogar como varias coberturas porque tú escoges la cobertura que quieres y la mínima, que es la que requiere el estado de Indiana, es de 25 mil dólares, 50 mil, quiere decir 25 mil dólares por ocurrencia hasta el límite de 50 mil dólares. Y de ahí te puedes seguir hasta 500 mil dólares. El full coverage es el que tiene deducible. ¿Por qué es full coverage y deducible? Porque tienes tu auto y en caso que algo le pase a tu auto, así hayas chocado con alguien, si fue culpa del otro, tú no pagas nada. Pero si es culpa tuya, tu seguro le paga al otro y paga por tu auto también. Ese es el full coverage. Y ahí es donde pagas un deducible. Pero el básico es el que pide el gobierno. No necesariamente debe ser full, pero sí debes traer seguro por ley. Ese solo cubre a terceros, que es el que le llaman básicos o Yes Liability, que es tu responsabilidad legal a terceros. Ese obviamente no tiene ningún deducible. Ese paga tu seguro en caso que sea tu culpa y le paga a terceros.
0: Pero
1: No te
0: no
1: paga a
0: te
1: ti.
0: paga. Ahí está.
1: Y no tienes
0: Pero sí es más
1: deducible.
0: económico, ¿no? Aunque sea, es,
1: Es
0: digo,
1: mucho
0: a
1: más
0: veces la
1: económico.
0: economía como está.
1: Sí.
0: Y aunque sea tener esa, la básica, aunque no se recomienda, ¿verdad?
1: Sí se recomienda en caso de que tu economía no te dé tanto, precisamente para evitarse problemas, porque si te llega a parar un policía y no tienes seguro, es motivo de arresto.
0: Sí. Bueno, ya escucharon. Y cuéntanos, ¿existe algunos descuentos por combinar pólizas o por buen historial, por ejemplo, combinar casa y autos?
1: Sí, eso es lo que usualmente
0: Buenísimos.
1: siempre recomendamos, que no sé si has escuchado de los seguros que decimos bundle your policies, o sea, agrupa todas tus pólizas y hay mucho descuento. De hecho, hay veces que cuando ofrecemos el seguro de vida, decimos que por el descuento tan grande que se aplica, viene saliendo el seguro de vida gratis.
0: Oh, wow.
1: Porque al ser combinación de tu casa, tus autos y tus negocios, o el seguro te va aplicando descuentos y te sale mucho mejor. Siempre es mejor agrupar las pólizas.
0: Wow. Bueno, eso es súper interesante porque a veces uno ¿cómo se llama? Tiene el seguro aquí, el de la casa y luego el del carro por otro lado, sin saber esos detalles tan importantes. Bueno, pues nos vamos a escuchar la siguiente canción y en breve regresamos. 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

0: Bueno, pues estamos de regreso en vivo en Hola Bloomington, tu programa semanal 100% en español. Bueno, esta tarde estamos conversando con nuestra amiga Alicia Palacios sobre seguros de auto, propiedad, comercial, de granja, rancho. Bueno, ya saben, si tienen algo de esas cosas, tienen que comunicarse con nuestra amiga, que en un ratito más nos va a compartir la dirección de su oficina y su número de teléfono. Pero bueno, estábamos hablando sobre los las pólizas y cómo se puede combinar tanto la casa con el carro para que salga más económico. Pero ahora quiero preguntarle cómo funciona el proceso para presentar un reclamo.
1: El proceso es muy fácil. Mi compañía básicamente te provee, cada vez que tú compras una póliza, una tarjeta con el número especial para reclamos. Pero estamos entrenados precisamente para apoyar al cliente porque, digamos, situaciones de auto es un poquito traumático. Y también los de la casa en caso de un incendio o un tornado o cosas así. Pero estamos entrenados precisamente para apoyar 100% al cliente. Pero usualmente mi compañía requiere que sea el propio cliente quien haga el reclamo. Se les otorga una tarjeta con un número, llaman, nada más proveen el número de la póliza. A veces que por los nervios no lo tengo, solo con tu nombre, y ya el personal de la compañía se encarga de encontrarlo. Te van a hacer preguntas básicas, que esa es la razón por la que nosotros no podemos ayudar a hacer el reclamo, pero tiene que estar el cliente presente por las preguntas que hacen. Las preguntas, como te decía, solo el cliente sabe ciertos detalles, y de ahí te dan el número de reclamo y te mandan inmediatamente, si es casa, ajustador para o el evaluador para ver y clasificar los daños. En caso de auto, mi compañía en general te sugiere, si ya tienes quien, ya buscaste quien te arregle tu auto, o ellos te ayudan a buscar quién.
0: Ah, ok. Y por ejemplo, en un reclamo de auto, ¿cuánto tiempo suelen en resolver o pagar ese reclamo?
1: Usualmente es muy rápido. Es muy rápido. Te piden la dirección y te piden fotos.
0: ¿Y para la casa más o menos es como el mismo tiempo?
1: Es lo mismo. Ellos a nivel satelital ahora con la tecnología tienen drones y todo eso.
0: Oh, sí. Bueno, te pregunto por qué en mi vecindario ahora con el tornado que tuvimos, hubo mucho daño de casas, de los techos, y todavía hasta la fecha están arreglando. Eso ya se fue, no sé, tres
1: sí,
0: meses.
1: A veces, quizás se toma tiempo. No ha pasado con mi compañía que yo tenga una experiencia de eso, porque a veces los daños son grandes y a lo mejor tú como propietario no estás de acuerdo con lo que van a pagar y ese tipo de cosas.
0: Entonces ya retrasa.
1: Ajá, pero en realidad es por eso que, y me encantó esta compañía, porque lo que hace son muy directos y muy específicos en todo. Entonces no puede haber de que nomás se rompió una teja y yo quiero que me paguen todo. O sea, son muy específicos en fotos y en todo. Obviamente que no se va a romper nada más una teja. Sí. Pero ellos están al tanto. Precisamente la semana pasada tuvimos una conferencia en Wisconsin donde vimos lo que es. Tienen unidades que a nivel satelital persiguen las catástrofes en todo el país. Y por decir, se avecina, qué sé yo, un huracán en cierta parte del país, ellos se preparan para mandar, porque saben cuántas pólizas tenemos en ese estado o en esa área y quizá puedan meter reclamos. Entonces, mandan unidades para que la gente se sienta apoyada inmediatamente.
0: Wow. Y bueno, ¿y esa cobertura aplica solo localmente o también en otros estados o países?
1: ¿Cuál cobertura? La de...
0: La de casas o autos.
1: O, obviamente la de tu casa, pues solo en dónde está tu casa.
0: Pero la de autos, perros, si vas manejando.
1: Si tú compras la póliza aquí en el estado de Indiana, porque tus placas son del estado de Indiana, pero llegas a manejar, qué sé yo, a Florida o a California y allá te sucede un accidente, tú estás cubierto.
0: Por ejemplo, hay personas que luego a veces manejan de aquí a, no sé, México, que está más cerca, vamos a decir. ¿Les sigue cubriendo?
1: No. Es a nivel nacional nada más.
0: Ah, ok.
1: Tú sales del país y tienes que inmediatamente, usualmente tengo clientes que nos llaman también y me dicen, por ejemplo, ahora en diciembre, voy a salir a México, me voy manejando. Sí, te cubre hasta los límites de Estados Unidos. Y se le recomienda inmediatamente comprar un seguro entrando a México, porque ya fuera de México no cubre. Sí. Pero por cierto, mi compañía también vendemos seguros en México.
0: Ahí está, no hay pretexto.
1: Sí.
0: Alicia, cuéntanos, ¿qué sucede si alguien quiere cancelar o modificar su póliza antes de que termine?
1: Cualquier tipo de seguro, excepto el de salud, tú lo puedes cambiar cuando tú quieras. Pero para eso ya es cuestión de nosotros los agentes. Invitamos al cliente a hacer una revisión de su póliza cada año. Precisamente porque el cliente está ocupado en otras cosas y quizá eventos pueden suceder en su vida, como, no sé, el adolescente ya empezó a manejar o le hice cierta adición a mi casa, entonces hay que cubrir todo eso. Y es como se hace una revisión con el cliente, mira, o por ejemplo, que ahora mi adolescente ya sacó su licencia y ya está manejando. Mucha gente no sabe que a nivel seguros se sigue considerando una persona muy joven hasta los 25 años, o el seguro va a ser alto.
0: ¿25?
1: Años, sí, porque se considera que el criterio aún no es tan maduro como para ser súper buen chofer. Entonces, el seguro siempre va a ser muy alto para adolescentes.
0: Y entonces, apenas empiezan a manejar, agregar.
1: Se deben de poner en la póliza.
0: Y por un adolescente, dices, cobran, se eleva la...
1: Se eleva el premium porque es muy probable que un adolescente cometa más un error que una persona con buenos puntos en su licencia.
0: Sí. Pues ya, ni modo, hacer los ahorros para los adolescentes, ¿verdad? Los que todavía no empiezan a manejar, para los que no, ya sabemos lo caro que son.
1: Pero ayuda mucho el récord de manejo. Okay. Si hacen un buen récord de manejo sin tickets, lo que ayuda bastante también para los descuentos es ese programa que te digo de Drive My Way, porque es como una vigilancia de qué tal manejan y avisa. O sea,
0: ¿lo recomiendan ustedes para los adolescentes?
1: Porque baja bastante de precio.
0: Ok. ¿Qué otro consejo les puedes dar a nuestros radioescuchas en cuanto a las coberturas de autos?
1: Pues nada más que no anden sin seguro y que cada vez que presten el auto a alguien se aseguren que tenga licencia o que tenga seguro. Porque mucha gente, y yo lo entiendo, nos vamos por lo más barato. Pero si tú le prestas el auto a otro y tuve una experiencia de un cliente, le prestó el auto a otro amigo, ese amigo fue y se estampó en contra de 3 autos. Esta persona nada más tenía el básico, y el básico de 25,000, 50,000. Obviamente $25,000 no iban a cubrir lo de 3 autos. So ahora él estaba siendo demandado para pagar los 2 autos más, porque su seguro solo alcanzó, obviamente agarró el más barato de 25,000, pues nada más va a pagar 25,000, el seguro no va a pagar más.
0: Wow.
1: Sin embargo, si el amigo hubiese tenido seguro, quizás se toman los 2 seguros y a él no tuviera que estar siendo demandado a pagar esa cantidad.
0: Va a tener mucho cuidado.
1: Sí.
0: Bueno, pues nos vamos a ir a otra pausa y vamos a escuchar otra canción y en breve regresamos. No te vayas. 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

0: Hola, estamos de regreso en vivo en Hola Bloomington, tu programa semanal 100% en español. Esta tarde estamos conversando con nuestra amiga Alicia Palacios. Y bueno, ella nos está hablando sobre seguros de auto, propiedad, comercial, granja, rancho. Está súper completa su compañía. Y bueno, acabamos de escuchar a Arjona. Y bueno, antes habíamos escuchado a Los Ángeles Azules con Nunca es Suficiente. Muy buena música esta tarde. Wow. Y bueno, vamos a seguir hablando. Ya nos queda muy poquito tiempo. Es que vamos a terminar con algunas preguntas para nuestra amiga Alicia, porque necesitamos saber dónde está ubicada su oficina y que nos dé su teléfono para quien tenga cualquier pregunta de aseguranza o quiera, ahora que ya sabemos que podemos combinar nuestros carros con la casa y a tener buenos descuentos, bueno, pues aprovechar eso y qué bueno que ella ahorita está aquí aclarando y explicando todas esas preguntas y dudas que tenemos aquí en cabina y también nuestro radio escuchas. Y bueno, otra preguntita que me gustaría hacerle a Alicia. Alicia, ¿con qué frecuencia recomiendas revisar o actualizar la cobertura?
1: Para revisar la póliza, usualmente llamamos al cliente cada año, o la de auto, que son cada 6 meses. Se puede revisar cada vez que se va a renovar la póliza. Y como te decía, las pólizas de seguro se pueden cambiar cuando tú quieras. Algo que mucha gente no sabe y que me gustaría especificar es que cuando mucha gente cambia el seguro de su casa a otra compañía de seguros, por ejemplo, cuando alguien tiene su seguro y dice me conviene más el tuyo, me paso contigo, uno hace todo el trámite y solo se manda la información a su compañía de préstamo, y es la compañía de préstamo la que se encarga de pagar y hacer los pagos a la compañía de seguros, y ya se lo desglosa, que es en lo que se llama el escrow. Cuando se hace un cambio de una póliza de una compañía a otra, el día que compras tu seguro, tienes que llamar a tu otro seguro y cancelarlo. Siempre les recomiendo que lo cancelen hasta que ya tengan el seguro que van a cambiar.
0: Que esté activo.
1: Esté activo. Después, la compañía de seguros, ninguna compañía de seguro se va a molestar porque les canceles, porque eres cliente y queremos tener siempre una buena relación contigo por si deseas regresar. La compañía de seguros te va a mandar de acuerdo a cuando se, digamos que el seguro que estás cancelando lo agarraste en enero. En enero tu compañía de préstamo pagó todo el seguro por un año, pero tú la cancelas en marzo. Entonces, la compañía de seguros te va a regresar parte del dinero, solo se va a cobrar los 3 meses que te cubrió. Te va a regresar un cheque de devolución a tu nombre, pero ese cheque, ese dinero no es tuyo porque no lo pagaste tú, lo pagó tu compañía de préstamo. Tienes que regresárselo a tu compañía de préstamo. Y ya para que te desglosen, mucha gente se le olvida o no sabe o cree, uy, dinero. Si se lo gastan, al rato terminas pagando doble seguro, porque ese ya lo había pagado tu compañía, te regresan el dinero, pero no se lo regresaste, más aparte pagó el nuevo seguro. Por eso es importante saber que te van a regresar un cheque y que debes regresárselo a tu compañía, porque no lo pagaste tú, lo pagó la compañía.
0: Okay, o sea que aquí no se pierde, no se pierde y tampoco no es de que, ay, me da pena cancelarle a mitad de año a mi a compañía actual.
1: No, nadie.
0: Aseguranza.
1: Y nadie se va a enojar contigo y eso sí, los seguros, ninguna compañía de seguros se va a quedar con tu dinero, ninguna. Porque como te decía, es muy regulado por el gobierno. El gobierno hace auditoría sobre todo a compañías tan grandes. Y por cada centavo debe de haber una, una razón en que se usó o por qué se cobró.
0: Y esto se aplica para carros y para casas.
1: Sí.
0: ¿Puedes hacer lo mismo?
1: Sí.
0: Bueno, pues ya sabe. Y bueno, ¿dónde te podremos localizar si es que alguien está interesado? Como esta transmisión se pone en línea, la gente que no lo puede escuchar en estos momentos, después pasan y la escuchan. Es para que tengan la información y si tienen alguna pregunta que te localizan.
1: Sí, mi oficina principal está en Greenwood, Indiana, y el teléfono es 463-444-4131. Sí, tengo siempre alguien que está contestando el teléfono, pero si se sienten más cómodos, llamar a mi número de celular es 812-219-4952.
0: Ok, ya lo tiene. Pero dices que tienes oficina aquí en Bloomington también, si alguien no puede o
1: Oh,
0: no
1: sí.
0: tiene tiempo de manejar hasta.
1: Tengo un colega que uso la oficina, está en número 1000 Norte Walnut, aquí
0: Ah,
1: en Bloomington,
0: ¿y
1: frente
0: él
1: a la CVS.
0: habla español?
1: No, es americano. Esa es la oficina que uso yo.
0: Ah,
1: So,
0: okay.
1: él no atiende a mis clientes, pero si un cliente quiere verme en la oficina, hacemos la cita y los veo en esa oficina. O sea, no
0: Ah,
1: tienen que ir
0: okay.
1: hasta Greenwood.
0: Ah, okay. Mejor ya aquí cerquititas.
1: Sí.
0: Y Alicia, ¿algún consejo o algo más que quisieras compartir con la comunidad hispana?
1: Que siempre tengan seguro. Yo sé que en muchos países latinos no tenemos la cultura de los seguros de auto o los seguros de casa, pero es importante porque en casa estamos protegiendo nuestros bienes que tanto trabajo nos costó obtener, pero sobre todo les aconsejo también que compren un seguro de vida. Es importante tener esa paz mental de que en caso que algo pase, nuestros seres queridos están protegidos.
0: Y el seguro dices que también lo pueden comprar, adquirir con ustedes.
1: Sí.
0: Ok, sabes que, bueno, sé que ya no tenemos mucho tiempo, pero más o menos si nos puedes dar así como un resumen, ¿qué tan costoso es un seguro de vida? Porque a veces pensamos, seguro de vida, hay un dinero extra que tiene que salir de nuestros gastos, ¿verdad?
1: Sí, el precio se basa en la edad y la cobertura que quieres. Obviamente que entre más grande, digo, es un hecho que nos acercamos más a la muerte. Ojalá y llegásemos a viejos, no todos tienen esa suerte. Pero entre más joven, el seguro de vida es más barato y la cobertura es para dejar un dinero en caso que algo te pase, pero no todos son precisamente hasta que mueras. Hay otras pólizas que lo que haces es como ahorrar dinero, pero al mismo tiempo ese dinero va ganando y generando un interés. Y el día que tú pones en la póliza, si la quieres cobrar como a los 65 años para tu retiro o para tu hijo, por ejemplo, que está adolescente y cuando se case es un buen regalo porque le estás regalando algo que tú le compraste y ya se acumuló un valor y puede ser el pago para inicial de una casa o para que se compre un auto. O sea, no todos los pólizas de vida son para hasta que mueres.
0: Okay, bueno, pues muchísimas gracias por toda esta información. De verdad que va a ser de muy buen uso para toda nuestra comunidad hispana y gracias por tus consejos. Espero que esta no haya sido no sea ni la primera ni la última vez que nos visitas, porque yo quisiera seguirte preguntando cosas, pero realmente ahorita ya se nos terminó el tiempo, pero esperamos verte otra ocasión aquí.
1: Gracias y
0: Gracias.
1: gracias por la invitación.
0: Bueno, pues les quiero dar las gracias a todos los que nos acompañaron el día de hoy. Visita nuestra página en Facebook, Hola Bloomington, para dejar tus sugerencias. Y bueno, y si tienes algo que comunicar o compartir, o si te interesa ser técnico o invitada, por favor, ponte en contacto con nosotros a través del 812-349-3860. Bueno, todos los programas los puedes encontrar en esta página, bloomington.in.gov. 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Y bueno, desde cabina se despide su amiga Luz López. Y este programa de Hola Bloomington es producido por Jimena Martínez y un dedicado grupo de voluntarios en colaboración con el productor ejecutivo Kay Young. Y bueno, a continuación, La Hora Latina, con música para bailar y disfrutar. Buenas noches.
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